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1: Me prendeme el micrófono ahí para hablar un poquito.

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¡Qué viernes musical! Sí, se lo debíamos ese inicio así para que en esas canciones que le devuelvan a esos momentos vivirles hoy viernes, viernes 3 de julio, mamacita, cómo está pasando el tiempo. Casi, casi diciembre, ¿eh? Esas personas que no han quitado esas luces, yo por lo menos les recomiendo que ya la dejen, que ya la dejen. Porque es que diciembre está a ley de un out, como dicen por ahí. Bienvenidos, bienvenidos, bienvenidos. 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

0: equipo hoy está sumamente feliz porque le vamos a acompañar de 12 a casi 2 de la tarde para que ese almuerzo de usted, ese break, sea en armonía, sea en ese disfrute y se pueda relajar también. ¡Ojo! Le vamos a acompañar también. Así que quédese con nosotros, quien les habla, Valerie Rodríguez, en compañía de nuestro superproductor, José Julio Santana.
1: Por aquí ando, querida Valerie, contento de conectar con el público que siempre sintoniza muy diferente. La fiel sintonía a esas amas de casa.
0: Sí,
1: a esos
0: señor.
1: Conchos. Gracias, pasen un mediodía muy bueno y las personas que también están cocinando en su casa puedan disfrutar con nosotros, reírse con nosotros y escuchar toda la música que siempre ponemos los viernes musicales aquí en Muy Diferente Radio.
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0: Que dicen que la usar a través de www. Tú sabes que yo sé que muchas personas que me están escuchando hoy y me escucharon ayer pensaron, eso es que Valerie no va el viernes. No, mío, aquí me tienen de nuevo. Bueno, José Yulay, cuéntame de Tamboril, ¿cómo lo dejaste?
1: Lo dejé muy bien, muy tranquilo. Mi pueblo está últimamente bastante tranquilo.
0: Eso te iba a decir, que lo he sentido muy tranquilo. No sé si se deba al tema de las clases.
1: Sí, hay muchos de los niños que no están en Tamboril. Uh-huh. Los padres los mandan para donde sus tíos o fuera del país.
0: En una charla sobre construir una marca personal y esos, ¿verdad? Esos tips con experiencia de larga data en una de las escuelas de negocios más importantes del país, que tiene sede tanto en Santo Domingo y recientemente pues aquí en Santiago, se llama Barna. Fui invitada. Gracias por invitar a ustedes. Algo que para mí, como dice Leonel da Castillo, me resonó mucho. Al final, por más estrategia, por más vamos a hacer esto por esta vía, o sea, enfoque. Sí, y el caso de, pues, verdad, no es de su agrado. Y para otros tantos, que también son varios, pues es una mega estrella. Y al final se reduce en la autenticidad. Si bien es cierto que conoce su audiencia, qué va a comunicar, cómo lo va a hacer. Y al final, vuelvo y reitero, caíamos siempre en la autenticidad. Le comparto esto como resumen porque entiendo que eso que aprendo, bueno, que aprendemos todos aquí, pues vale también el sal con, bueno, no quiero dar pistas porque se me sale y me hace con nosotros porque tenemos mucho más.
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1: Semana.
0: Sí,
1: ¿qué
0: señor?
1: Para el fin de semana, ¿vale?
0: Bueno, tengo de todo un poco, José Julio. En resumen, yo diría que compartir con personas queridas. Hoy tengo el privilegio, y digo privilegio porque muchas veces nuestras agendas no coinciden. Y dicen por ahí que el que quiere sacar tiempo para ti, lo saca. Y esa es una persona que independientemente

0: acompañar de la manera que yo quisiera. Sí. Sin embargo, con ella y con otras tres personas del colegio, o sea, amistades mías del colegio, yo puedo dar fe y testimonio de relaciones que se transforman y evolucionan juntas si así uno lo decide. Claro. Porque es de ambas vías.
1: Tenemos que tener esa decisión. Porque después que tú sales del colegio, entras a la universidad, es un ambiente sumamente diferente.
0: Sí.
1: Y en la etapa que tú te encuentras es mucho más diferente.

0: gente que te va a abrazar, te va a buscar la vuelta. Si a José Julio, por ejemplo, le gusta el ginger ale, bueno, pues yo voy a hacer lo posible de tener un ginger ale ahí. Tú sabes, como buscarle esa vuelta, porque al final del día lo que uno quiere es que ese invitado la pase bien.
1: Sí, que la pase bien y se sienta cómodo en tu hogar. Yo te entiendo muy bien.
0: Sí. Cuéntame

0: Dame segmentos, y cuando digo segmentos, esas frases icónicas que tú sacas del libro al azar. No te digo que lo hagas siempre, es imposible porque es un trabajo que no te voy a poner a hacer. Sorry, te subo y pongo lo leí por
1: lo que estoy haciendo el mes pasado.

0: Saberse manejar frente a una situación incómoda, una situación que te presenta esos, como decía ayer, teacher Lima, no hay para nadie. Tú puedes tener la fórmula del agua en situación difícil. Olvídate que ese conocimiento intelectual se va.
1: Que tú dices, pero
0: ¿Qué
1: ¿qué
0: pasó ahí?
1: estaba pensando?
0: Él le dio una galleta a otra,
1: Sí.
0: por el caso del
1: Un
0: Yeset,
1: abogado.
0: un abogado. Entonces, ahí es un ejemplo. Por más incómodo que tú te sientas frente a tus
1: Sí.
0: cabales, uno, tampoco tú le puedes dar poder a todo el mundo. Yo puedo
1: No.
0: entender que tú me digas, mira, mi esposa Valerie, mi papá, mi hermano, mi primo, tiene esa llave maestra que muchas veces me cuesta y me es difícil, pero ese es tu reto, poder, ¿verdad?, manejarlo. Si tú sientes dura,
1: Sí.
0: que un coach, como aquí hemos dicho, que el Big Boss dice mucho, dependiendo si tu inclinación espiritual te lleva a buscar entonces ese apoyo a través de un padre o retiros, o sea, dependiendo, pero buscar esas herramientas que te permitan a ti enfrentar y gestionar mejor esas situaciones y sobre todo el control tuyo emocional.
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0: Bueno, pues este jueves, no, no, no, ayer jueves, perdón, es que me quedé con el jueves de ayer,
1: Sí.
0: hoy viernes, sí, vine ayer jueves y hoy viernes también, no se liberaron de mí. Vamos a una pausa y cuando regresemos, ay, la cosa se pone buena. No se...

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0: Y no ganó, no ganó. No fue Ebenezer que ganó. No fue Ebenezer. Pero ahí estaba Ebenezer Guerra. Buen muchacho. Lo conocí en la actividad de UNICEF. Buen muchacho, Ebenezer. Bueno, ojalá su carrera pueda seguir caminando de buena manera. El señor José Julio.
1: Sí, por aquí ando, señor Vázquez.
0: Está por ahí. No, el que está ahora aquí soy yo. Yo era el que no estaba. Yo era el que no estaba. Sí. Yo me pido la quali del sprint. Se acaba a las 12 y 14. Digo yo, los muchachos han hecho un programa entero. 14 minutos no le va a hacer daño. Ay, me quedé viendo. Bueno, Valerie, que sigue también la Fórmula 1,
2: sí,
0: sabe lo que es eso para el que se enfiebra.
2: Ajá. Y más tu corredor. Ay, mamá.
0: Quedó primero en el sprint. Está duro. Es mi corredor dentro de la Fórmula 1. Yo llegué tarde, lo he explicado. Uh-huh, uh-huh. Yo sabía, o sea, como persona amante del deporte,
2: uh-huh, sí,
0: yo conozco de Fórmula 1 y las carreras.
2: Okay.
0: No las seguía. Okay. Nunca me senté a ver una carrera de Fórmula 1, nunca en la vida.
2: Hasta hace poco.
0: Y en 2020, Driving to Survive tiene como 6 jóvenes, comenzaron a ver Fórmula 1 ni por los carros, ni por los circuitos.
2: Sí.
0: Y en todos los deportes, sí, se está explotando no solo la habilidad deportiva de la persona, sino lo bien que se pueda ver, la historia de la persona y todo eso. Bueno, en Driving to Survive, la serie de Netflix, las hijas mías, bueno, aficionadas, Carlos Sainz, sí, Leclerc, y esos dos. Y yo empecé a ver Fórmula 1 por mis hijas.
2: Ajá.
0: Yo dije, bueno, pues vamos a ver una carrera un día con esta mujer. Y
2: sin saber dónde
0: yo no
2: iba.
0: Vi cuando Hamilton perdió la oportunidad de su octavo título en el 2020.
2: Uh-huh.
0: Yo no lo vi. No, yo no lo vi.
2: Ah, ¿verdad? Porque sí.
0: Bueno, ¿qué me ha tocado? Bueno, ver a Hamilton en lo más profundo de la decepción, en lo más profundo de tocando fondo como
2: de
0: ser
2: su
0: humano.
2: Ser, sí.
0: O sea, una cosa increíble tú ver una persona de ese nivel deportivo, evidentemente un gran nivel humano, por lo que la gente dice, verlo devastado.
2: Sentirse,
0: o sea, devastado.
2: Que es nada.
0: No, y en el 2021 y hasta el año pasado que entró a Ferrari, sí, uno de los grandes sueños de todos los pilotos, vestirse de rojo, o sea, llegó a decir en una rueda de prensa que él era un inútil.
2: Sí.
0: No, yo soy un inútil. Yo creo que Ferrari debería cambiar. Acabando de entrar. O sea, eso es una gente llegar a lo más profundo. Pero
2: sabiendo uno lo brillante que es él.
0: Exacto. Y posible teniéndolo, pero no lo ve. No lo ha vuelto a ver.
2: Sí, pero exacto.
0: Por el resultado. Uh-huh. Bueno, el asunto es que este año es otro Hamilton. Las cosas le acomodan más. Su vehículo le acomoda más. Es así, señores. La gente cree.
2: Pero su evolución emocional también.
0: Exacto. O sea, se vio lo más bajo, pero siguió. Y una de sus frases es keep pushing, ¿sabes? Vamos a seguir empujando. Y pasó algo con él que puede pasar con otros

0: sea, vamos sí. a seguir empujando, vamos a seguir empujando. Y pasó algo con él, que puede pasar con otros allá. No se ve la cara. Dijo, en un, yo estaba en un lugar uh-huh. y oí una voz que dijo, remember who you are. Uh-huh. Y eso se me ha quedado ahí. Mire, mi hermano, y eso lo... Bueno, pero él lo puso ahora y no sé qué deportista en otro...
1: Sí.
0: Señores, hay momentos en que nos vamos a ver bajito en uh-huh. todo. En lo económico, uh-huh. en lo sentimental, uh-huh. En lo profesional. Uh-huh. O sea, tú no eres ese momento. Tú eres una persona valiosa.
1: Ok.
0: Y él salió como de 7. Y entra gente. Y yo estoy viendo ahí en una curva casi llegando al final. ¡Uf! Como que se...
1: Cogió la fuerza.
0: El carro se la dea. Yeah. Y ¡uy! Quedó primero y yo he brincado de mi asiento. Y dice la jefa, ¿qué? Y ve la pantalla y dice, no, pero tú eres un sinvergüenza. Un rastrero lo que tú eres que no te ha ido a trabajar por estar viendo a Lewis Hamilton. Muy diferente.
1: Pero bueno. Yo te entiendo.
0: Este fin de semana es en Silverstone, casa de Hamilton, de sí. Russell, de Norris, uh-huh. de Limblan. Hay como 5 pilotos sí. Británicos. Hay varios ahí. No, se me va otro ahí de la mente. Es en Silverstone. De Hamilton ganar se convertiría en el único. También se han metido en esa vuelta. Sí. Hacen unos viewing parties.
1: Sí, muy chulos.
0: Unos viewing parties. Sí, yo he ido a uno en la zona colonial. Y ellos creo que tienen otro. No sé dónde lo tienen o no sé si son ellos los de Viamar. No sé. El asunto es que se ha hecho muy popular uh-huh, y uh-huh. la gente está yendo a lugares donde se invita a que vayas uh-huh. Y se hacen unos fiestones, te quiero sí, disfrutar la

0: Tú sabes que yo lo admiro más a él.
1: ¿Por qué? Sí. De hecho, que mucha gente también vea otra cara de él.
0: Exacto.
1: Porque también el mucho es... No, tranquila. Es que esos muchachos pasan cosas, va a llegar ahí.
0: Sí.
1: Oye, es mucho lo que pasa. Uno lo ve de fuera.
0: No, yo sé.
1: Pero en el caso de Hamilton, señores, la Fórmula 1 tiene 75 años.
0: Uh-huh.
1: Este es su año 76, si no me equivoco. O 75, por ahí anda.
0: Uh-huh, 71, claro.
1: El único de color que ha llegado ahí.
0: Uh-huh.
1: Después más nadie. El único de color.
0: Sí, hay que dársela.
1: Óyeme, el único de color. Señores, ahí no. Usted habla de lo que vivimos con que aparecer una, pero en otros países, y más en países europeos nórdicos,
0: muy fuerte.
1: Ser de color no blanco, para no decirte negro, no blanco, tiene una situación.
0: Tiene su tema.
1: Y su papá es negro. O sea, sí. Su papá sí es color negro.
0: Sí.
1: Casado con una rubia. O en su momento, o sea, casado con la rubia, Carmen, se llama Carmen la doña, la mamá de Lewis Hamilton. No es fácil.
0: Ajá.
1: Y ellos cuentan la historia. En esos torneos de kart, de go-kart y todo eso, lo que ellos vivieron por ser diferente al grupo, tanto económicamente como de color, son historias. Siguiente. Hasta ahora LeBron James no tiene equipo todavía. No tiene equipo. No tiene equipo. Pero sigue llamando el interés que un señor... Sí, porque en el baloncesto él es un señor.
2: Claro.
1: Don LeBron, hay que decirle.
0: Sí.
1: No solo por sus logros, sino por la edad. En un deporte donde 38 años, ya 37 años, salió de Los Ángeles Lakers hace algunos días. Antes de irse, claro, aseguró la estadía de su hijo ahí. Este negocio. Yo me voy a ir, pero déjenmelo los cuartos, muchachos, que vaya creando su propio dinerito. Pero se especula mucho que pueda llegar a diferentes equipos. Estuvo en Miami alguna vez, ganó en Miami con la entrada de Giannis Antetokounmpo, que es otra mega estrella. Ustedes no saben de qué estoy hablando. Este muchacho, Stephen Curry, que es uno, si no el mejor, uno de los mejores baloncestistas de los últimos 10 años. Y se me va el nombre de otro canchanchan que él tiene ahí. Que ellos tres, fuera de la cancha, son hermanos,
0: amigos,
1: y pudieron dados a en este posible último año de LeBron decir, vamos a jugar como equipo nosotros otra vez que logramos.
0: Interesante.
1: Señores, el deportista ha cambiado mucho en los últimos 15 años, vamos a decir así. El deportista y el deporte. ¿Por qué lo digo? Antes el deportista iniciaba una carrera con un equipo y se moría con ese equipo.
0: Sí.
1: A menos que pelearse. Hay un equipo que tiene miembros ganadores que ya están en etapas finales y ya tienen que reconstruir con muchachos jóvenes. La estrella se queda ahí a educar a esos muchachos. Pero ya el deportista no es así. El deportista, aparte de que quiere pasarla, le gusta ganar.
0: Sí.
1: Le gusta ganar. Y si tiene que hacer un pacto con el enemigo para ganar, él lo va a hacer. Porque lo quiere ganar.
0: Sí,
1: eso. La lealtad mía hacia José Julio no puede llegar hasta mi desgracia. Muy bonito. Ah, ese fue el equipo que le dio chance y le dio su primer contrato. Sí, pero ese equipo no tiene una visión ganadora en 5 años. ¿Qué tú quieres? Que él esté ahí sufriendo 5 años. Porque a esos tipos les gusta ganar. Yo quiero ganar. Hablamos luego.

0: Porque a esos tipos les gusta ganar. Yo quiero ganar. Pues hablamos luego. Y no fuño más.
1: A nadie.
0: José puede bien decir un día, bueno, Fran mismo me dijo,

0: hablamos luego. Y no fuño más.
1: Nadie.
0: José puede bien decir un día, bueno, Fran mismo me dijo que tú tengas que frenarte ahí. Y que haya pasado por aquí.
1: Claro.
0: Entonces, eso de... Yo creo que la gente debería... reevaluar.

0: con dolor de mi alma. Y cuando hablo de eso, no hablo de muerte física. Hablo también de decisiones entre amigos. Que hay gente que te dice, pues tú no eres amigo mío, nada. No, pero que tú sabes para dónde. Tú sabes lo que estás haciendo.
1: Y ahí yo no te puedo apoyar.
0: Y te lo voy a poner en, vamos a suponer que tengo un amigo que decidió meterse a vicioso. No, porque tú no eres amigo, nada, porque vamos.
1: No, imposible.
0: No. No, no vamos, mi amor. O sea, y si tu demostración para mí de amistad es eso, hasta ahí llegamos. Pero hay que estar muy preparado para eso. Empezamos hablando de Fórmula 1 y terminamos en la lealtad.
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0: Check Your Body, ahí estaba sonando de Jackson's 5 y usted puede disfrutar de todo lo que hacemos acá en muy diferente radio a través de Matrix 104.7 y a través de www.muydiferenteradio.com. Mañana, Valerie, mañana, pero bien, porque el toque es parte del juego.
1: Claro,
0: o sea, se disfruta. No es parte menor ni mayor, es parte del juego. Va a depender de la estrategia que vayamos a usar, pero gracias por tu opinión y tu valoración. muy agradable para nosotros, pero...
1: Cualquiera que te escucha tan diplomático conmigo.
0: No, sí, exacto. ¿Cuándo la conoció? El ayer.

0: esto.
1: Y esta locura que hizo, sigo conociendo a ese señor.
0: ¿Será él?
1: ¿Será él el dueño de este lugar? Liselotti. Mi amiga. Estamos, ¿cómo están, chicas?
2: Feliz, muy bien, de estar aquí. Muy feliz.
1: Qué bueno. No me le han brindado nada. No, nada. Ni un cafecito, agua.
0: Bueno.
1: José Julio, ay, Dios sí, mío, ¿eh? Y es que José Julio, ¿están de aquí? José Julio ya
3: no... está en nuestra casa.
1: Cierto.
2: Estaba en trabajo. Cierto, bueno,
1: cierto.
2: Quise recibirnos.
1: Sí, no, siempre, gracias. Siempre. Es un privilegio para nosotros poder colaborar, por lo menos de esta manera así o cualquier es. Otra, con lo que hace la Fundación. Primero, ¿cómo está la Fundación? ¿Cómo va? Cuéntenme.
2: Estamos

0: tuvieron la amabilidad de llamar a esos lugares y decir que nosotros éramos gente de ellos.
1: Gloria a Dios.
0: Y usted sabe que, ok, hay sitios que tienen buen
2: trabajo. O sea, y entonces este tipo de testimonios, de informaciones, habilitan que las personas que están pasando por eso no se sientan solas.
0: Claro.
2: Porque el otro te expresa cómo fue, cómo lo manejé, cómo lo gestioné, cómo me sentí, qué me funcionó. Esa parte de ese testimonio es muy valiosa.
0: Porque incluso hay gente que por la situación en la que viven, viven lejos de su familia, llegaron a un sitio nuevo, no tienen tantos amigos, lamentablemente lo pasan solo. Sí. O sea, solos. Sí. Pero este tipo de mensajes, alguien que grabe algo, alguien que estuviera en la actividad, le dice, mira lo que dijo Milagro, y se lo manda, perfecto, se va sintiendo menos solo. Sí, sí, amiga mía,
1: dígame, mi querida.
0: ¿Cómo me le va?
1: Muy bien.
0: Muy bien. Usted. Venga acá, déjame preguntarle algo. ¿Usted pasó por cáncer?
1: Mi esposo.
0: Sí, espérese. No, usted tuvo dos esposos.
1: Murieron los dos de cáncer.
0: Exacto. ¿Por qué quiero aclarar eso? La fundación, no solo o no, están en la fundación. Por eso a mí muchas veces me voy en la pregunta contigo sobre eso, porque el valor de aquel que acompaña, personas que fueron tu pareja, partieron debido a la enfermedad, pero eso deja en ti unas heridas muy fuertes. ¿Y por qué lo digo? Porque a mí la vida me puso de acompañante en esa situación. Sí. Y me identifico mucho con el paciente, claro, que era mi esposa y los que han sido pacientes, pero también no dejar
2: ese cuidador por,
0: exacto,
1: lo que se sufre.
0: Se sufre, se deteriora, la impaciencia, la incapacidad. O sea, óyeme.
2: La impotencia.
0: La impotencia porque...
1: Que es

0: cáncer, hablamos de otras enfermedades. Y ella decía, lo que pasa es que la piel puede ser afectada por una enfermedad que no tiene que ver con la piel.
1: Siente admitir.
0: Sí, no. Arranque para allá.
2: Nosotros llevamos a una de las empresas donde damos la charla a un médico, un ginecólogo, y él dice, y es muy entendible, que las enfermedades no llegan de un día para otro.
0: No, vienen avisando.
2: Que las enfermedades vienen caminando y te vienen avisando, pero la gente no le gusta ir al médico.
0: Sí, sí.
2: Aunque usted no se sienta ya anualmente al médico, hágase sus estudios, su chequeo general, y si viene algo, pues ya usted lo puede ir detectando a tiempo.
0: Hay gente que llega al colmo y dice, no, es que busque, encuentre, y ojalá encuentre.
3: Sí, encuentro a tiempo.
0: Tina y Fanny, y estamos hablando de esta próxima actividad el 16 de julio, eso es contra el cáncer, a nuestra querida la diva Milagros Germán. Más allá de la diva. ¿Dónde la gente puede conseguir?
1: Vamos a tener boletos en la puerta.
0: ¡Ay, en la puerta!
2: Así es.
0: Ustedes son arriesgados. Sí. Que le llegue allá 3 millones de gente otra vez.
1: Bueno.
0: Sí.
1: Celebraremos
0: todos. Pero mira lo que vamos a hacer. Vamos a hacerlo con tiempo. Vamos a hacerlo. Por favor, el número de teléfono. Sí. Por WhatsApp.
3: Instagram.
0: Exacto.
3: Sí. La gente le gusta mucho.
0: Sí, por DM, puede escribir por DM. Sí. Y en las publicaciones, yo sé que puede opinar, pero tírele por DM. Mira, yo necesito dos boletas. El costo de inversión es muy asequible, $2,000, para ver esta magistral conversación con la diva. Así Milagros, hermano, más allá de la diva. Repitamos el número de manera suave para que la gente lo pueda notar.
1: 809-841-7755. Y se lo comparte la cuenta de Instagram.
3: Nuestro Instagram es Corazones.
0: Las chicas, ahí estará el Instagram de ustedes. Ahí usted, de ellas. Ahí usted se puede adentrar. Si usted no puede ir, no hay problema. Compre la boleta y regálela.
3: Claro.
0: No tenemos.
3: También, si no tiene quien donársela, la podemos donar también. a un paciente que tenga deseos de ir a escuchar.
0: Ah, bueno, puedo darte también el costo de inversión.
3: Se la regalamos a un paciente.
0: Sería muy interesante.
3: Importante, siempre, Francisco, que no se nos olvide decir que luego de la charla tenemos un cóctel con una presentación musical para un momento social.
0: No, pero ahí estamos, $2,000 en el cóctel.
3: Conversar, tanto que se acercan a la fundación como con nuestra invitada. Que pueda tirarse una foto.
0: Ok, después hablamos.
1: Esperamos a la jefa. Y en este año también.
0: ¿Tú sabes malo? ¿Sabes qué es lo malo? Está bien. Después voy y hay un grupo que dice, claro, porque estaba Milagro ahí. Pues. No, vamos a decir.
2: Se mata de Atobino porque estaba Milagro.
0: Ay, mi hermana Marta, que vive con esa queja conmigo.
1: Ay,
0: pero
1: sí,
0: bueno.
1: No fue.
0: Pero la verdad, chicas, que de parte...
1: Ah, lo amamos.
0: De parte de toda la gente que puede salir beneficiado de esto, no tan solo pacientes, sino gente cercana. Y ahorita hablábamos algo en el ámbito deportivo, pero con respecto a la persona. Que se lo voy a decir a ustedes... porque sé de la motivación. Gracias por no darse por vencido. Porque 20 veces o más, creo que ha habido razones para decir, ay, yo no voy a seguir con esto. Esto, nadie está en esto, todo el mundo está como en otra cosa. Pero ese, gracias a Dios, ese espíritu de terquedad que le queda a uno dentro y dice, no, yo voy a seguir. Pero que tú estás perdiendo tiempo en eso, la gente no está en eso. Y hay unos comentarios, las fundaciones, no es. No se preocupe, no necesitamos de grupito en grupito. Exacto. No necesitamos mucha gente, sino la que es. Y en nombre de los que hemos pasado por eso, que ustedes también, pero los que estamos de este lado, muchísimas gracias.
2: A la orden.
0: De acuerdo. No me le brindaron café hoy, pero agua sí.
2: Agua.
0: De acuerdo. Repite, Fanny, el teléfono. Sí. Ah, no, eso sí, cuidado. Eso sí.
1: Cariño.
0: Hay de sobra aquí.
1: 809-841-7750.
0: ¿Y el Instagram?
3: Corazones Solidarios, rayita abajo, CC.
0: Ya, perfecto. Bueno, pues la Fundación Corazones Solidarios, nosotros, vuelvo y digo, tiene compromiso ese día, no, lo sentimos mucho, no hay ningún problema, pero compre la bomba, te van a hacer, vendiendo boletas ya. Esa boleta la van a vender antes. Pórtateme bien, ¿eh?
1: Gracias.
2: Yo me porto bien.
0: Te veo bien.
2: Siempre. Tú me ves bien, yo soy la más pequeña de la Fundación.
0: Bye.
2: Más

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0: El que se enamora pierde. Ahí estaba sonando de Al-Hadaki y nosotros continuamos cuando ya es la 1:29 minutos.
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0: Valerie está por acá.
2: Sí, señor. Anda por aquí.
0: Nosotros mañana en Muy Diferente con Francisco tenemos la visita de Eliot Martínez, una de las voces más exquisitas a nivel mundial. Eliot Martínez estará con nosotros. También nuestro hermano Mago Godi. El Mago Godi estará con nosotros. Nos pondrá a hacer magia. Y Manerra. Manerra nos visita. Visita su casa, que es muy diferente con Francisco. ¿Tú sabes quién me acompañó en la conducción?
2: ¿Quién será?
0: ¿Quién tú crees?
2: La jefa.
0: Padre amado tampoco. ¿Quién?
2: No sé.
0: ¿En serio?
2: Una mujer.
0: Claro.
2: Contigo ayer.
0: Claro.
2: Perdón, cuando grabaron, no sé. Grabaron.
0: Pero cuando yo te diga el nombre, a ti te va a parar no decirlo.
2: Y yo la conozco.
0: Pero muy bien.
2: Que la conozco.
0: ¡Kimberly Castillo!
2: ¡Ay, Kimberly!
0: ¡Adiós! Pero ven acá.
2: I love her. No, Kimberly, no, te no, amo. No.
0: Pero ay, Dios
2: sí,
0: mío.
2: Sí, sí. Ay, Dios
0: pero
2: mío.
0: Pero por favor.
2: Ese
0: es la favorita mía. Digo, no, mucha gente no. Yo lo dije en una entrevista.
2: Sí, te lo dijiste. Pero se nota también una que muy bonita.
0: ¿Qué me dijo?
2: Se
0: no,
2: ve.
0: No, un éxito.
2: No, y también abiertamente en algún momento se ha dicho que ha sido un talento guiado. Que sí,
0: bueno,
2: que ella empezó.
0: He colaborado con Kimberly, sí.
2: Pero lo que se ha visto y lo que se ha comentado es eso, que ha sido un talento guiado por ti. No necesariamente que empezó contigo, sino
0: no,
2: que
0: pero ha estado
2: ha
0: una buena
2: mentor,
0: etapa conmigo.
2: Exactamente, ha sido mentor de él.
0: José, en el día de ayer,
2: eso vi.
0: Celebrando el 4 de julio, que es mañana, pero celebrando el... Abre ahí, Julio, abre. Que tú oyes el café, déjala abierta, tú lo oyes. ¿Se oía los otros días? Vaya tú hacia mí. Yo a ustedes dos les voy a... De verdad. Nosotros en plena grabación y ese café...
2: No puede ser.
0: Y el olor a café.
2: Los mato.
0: José, ayer estuvimos en la del 4 de julio. Bueno, 4 de julio es mañana. El 250 aniversario. Una muy bonita actividad, muy buena actividad. Una convocatoria. Yo no recuerdo haber estado en una convocatoria tan bien lograda como esa. Yo he estado en sitios donde han coincidido tres políticos, ¿sabes? De presidencia, pero donde estaba todo el mundo. José, llegó un momento ahí que estaba el presidente actual, el señor Luis Abinader, y su señora esposa, Raquel Arbaje, a la cual agradezco sus palabras conmigo.

0: esposa, Raquel Arbaje, a la cual agradezco sus palabras conmigo, a quien tuve la oportunidad de saludar también, estuvo el presidente anterior, como le dicen, el líder. Recuerden que mi papá fue peledeísta y luego de la Fuerza del Pueblo, así que por ahí lo conozco. Antes de Leonel, ¿quién estuvo?
1: Hipólito.
0: Y estuvo Hipólito también.
2: No
0: ayer
2: puede ser, pero eso fue una junta política.
0: Ey, los últimos, un mitin óyeme, político. Los últimos 30 años de presidencia estaban ahí todos. Porque Leonel estuvo antes de Hipólito. Del 1996 hasta hoy, estaban todos los presidentes en menos de 20 metros cuadrados ahí, toito.
2: Balaguer no pudo ir por las razones que
0: saben. Bueno, gracias a Dios que nos apareció ahí. Pero bueno, si se aparece, se daña la cosa.
2: Bueno.
0: Tuve ese espacio, ese misterio. Estudio. Tuve ese espacio, ese estudio ahí.
2: Ajá.
0: En ese espacio estaban ellos cuatro ahí. O sea,
2: todos.
0: Y a su equipo.
2: Sí, el trabajo que ha venido.
0: No, va ahí también.
2: ¿Quién será?
0: A los focos. 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
2: Se ve de todo.
0: Me ve, me vio. Me saluda como siempre, me saluda. ¡Francisco! El dueño. Con el ingeniero Estrella, Miki Lama estuvo por ahí, otros grandes empresarios. Quiero agradecer a Carlos Fuentes por la distinción, unas palabras que tuvo hacia mí en un grupo de personas que, de verdad, mucha gente. De verdad que fue una actividad súper agradable. Una actividad de 3 horas. De 7 de la noche a 10 de la noche. Que terminó con fuegos artificiales.
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0: Como debe esperarse. Mañana en Estados Unidos, 4 de julio, es la gran celebración, 250 años de su independencia.

0: de su independencia, habla de eso.
1: Es un evento.
0: Es una locura. Ayer hubo, creo que 10 minutos y eso se fue todo el mundo. Un bonito espectáculo. Pero nada, la pasamos muy bien y gracias de prensa. Muchísimas gracias por tener esa distinción con este servidor. La valoro muchísimo. Tenemos una... Yo he tenido la oportunidad de conocer varios embajadores de manera profesional. Yo busco mi visa con mis papeles que tengo que buscar. Y los que han estado conmigo buscan su visa con los papeles que hay que buscar, ni más ni menos. Sí. Ellos no juegan con eso, ni yo voy a jugar con eso tampoco. Pero hemos tenido una muy buena conexión de casi 20 años con la embajada norteamericana.
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1: Julio.
0: Qué barbaridad.
1: ¿Qué será?
0: Ahora no me acuerdo yo para qué
1: llegará por ahí.
0: Ahora no me acuerdo.

0: Llegará por ahí.
1: Ahora no me acuerdo, lindísimo. Claro, tú te das un ebook o del libro electrónico, del cual yo estoy a favor. Lee, está en ebook, ok. Está en audio.
2: Estén los dos.
0: Para todos.
1: El libro electrónico, es decir, que lo puedes pedir en Amazon sin problemas. Deja ver qué más tenemos este fin de semana. Este fin de semana, efemérides. Vamos a ver a Valerie. Vamos a ver a Valerie.
0: Yo no me atrevo a sacarle la mano.
1: Vamos a ver a Valerie. Y Valerie sube de esa.
2: Claro.
1: Y la amiga tuya.
2: No, ella le...
0: Ah, ya yo sé.
1: El día del ocasional.
0: No es que no, vivo subiendo fotos.
1: No, por favor.
0: ¿Te imaginas que cada vez que yo me...
1: No estamos para eso.
0: No.
1: Hay gente que sí, pero no estamos para eso.
0: No. No vivo de eso, ni quiero.
1: El día del bikini, el bikinazo, el próximo domingo, señores. Si usted tiene el suyo y cree que le queda bien, el próximo domingo es Venezuela. Un año más de su independencia, lo que le toca es demostrar su solidaridad entre ellos y con los pueblos hermanos.
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0: Valerie está por acá.
2: Sí, señor.
0: El señor José Julio también anda por ahí. Y nosotros mañana estamos en Muy Diferente con Francisco a las 9 de la noche. Gracias de verdad, Valerie, a la gente que su impresión sobre esta nueva etapa.
2: Sí, realmente para nadie es un secreto que ha sido un sueño logrado. Y se vive como tal del otro lado de la pantalla.
0: Sí, sí, sí. Y nada, nos estamos divirtiendo muchísimo.
2: Sí.
0: Ok, nos estamos divirtiendo.
2: Eso se nota.
0: Muchísimo, que es lo importante. Señor José Julio, venga por acá, porque ya nos vamos, señor José Julio. Recuerde, yo agua en algunos lugares, arrollando, ¿eh? Es decir, que mucho cuidado. También saludo a José Rodríguez. Que les vaya bien y disfruten. Hay unos amigos que están, no, cogían para allá hoy, viernes, se fueron para Santiago Rodríguez.
2: Ah, no es 13, pero sí 3.
0: ¿Eh?
2: No es 13, pero sí 3.
0: No entendí. ¿Tú entendiste, José?
2: No. ¿Tú no entendieron?
0: No es 13, pero sí 3.
2: Ajá.
0: No, no me da.
2: Viernes, 13.
0: Ah, pero 3. Valerie, wow. Creativa la niña, José.
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0: Creativa la niña. ¡Oh, Jehová! Dios mío, wow. Dios. ¿Ya lo encontraste? ¿Tú eres así?
2: Sí. Come algo. Que si no lo logro, te voy a decir, Francisco, mira, hice
0: poner,
2: todo lo que pude.
0: Sé pero, lo que te voy a poner. Un huevo.
2: Pero eso es fácil.
0: La gente viene poniendo huevos diarios.
2: No, gente. Hombre, me sacaré de comer.
0: Hoy no hay forma. Cuéntame, José. Cuéntame.
3: Bueno, Fran. Ya estamos cerrando el día de hoy, y aquí tengo algunas informaciones ya para culminar esto, y tengo las temperaturas.
0: Mm-hmm.
3: Sí, el estado del tiempo para las personas que nos escuchan y van a salir fuera de la ciudad. Tenemos que este viernes va a ser bastante calor, porque todavía queda algunas presencias de polvo de Sahara en el territorio mayormente soleado, un ambiente caluroso debido a la presencia de partículas del polvo del Sahara. No obstante, durante la tarde y las primeras horas de la noche, la incidencia de una vaguada combinada con el calentamiento diurno favorecerán incrementando campañas nubosas en aguaceros moderados a fuertes y tronadas eléctricas en algunas zonas, principalmente zona fronteriza de la República Dominicana.
0: Bueno, ahí está. A seguir las cuentas, por favor, las cuentas de que tienen que ver con esto del clima. Mira, saludo también a Sergio Carlos y a Cavada. Estuvimos ahí un ratito hablando de manera muy agradable. De verdad, es bueno uno de manera distendida hablar con sus compañeros en ambientes que no lleva presión. Que nadie está trabajando, lo que estamos ahí como invitados.
2: Compartiendo.
0: Sí, sí, sí.
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0: Esta noticia, Andri de los Santos. Preso no. Lo llevó un psiquiátrico, di que loco. De Jesús, quien es investigada por presunta violación a los artículos 307, 392, guión 2, del Código Penal de Empresa, junto a otras tres personas a quienes habría contratado para cometer el secuestro. La imputada y sus acompañantes agredieron físicamente a la víctima, un ingeniero de profesión, y la víctima fue llevada a un centro psiquiátrico que había contratado la imputada.

0: Le dieron físicamente a la víctima, un ingeniero de profesión, y la víctima fue llevada a un centro psiquiátrico que había contratado la imputar. O sea, Julio,
1: esperamos.
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0: Bueno, y a propósito de que Manerra está con nosotros mañana, José Julio, creo que el programa con su canción promocional. Todo muy llega. Bien. Les invito a que la escuchen.
4: Ok.
0: No que la oigan, no. Que la escuchen para que tú veas lo apropiado de este tema de Manerra, que estará con nosotros como invitado mañana en Francisco Muy Diferente, conjuntamente con el Mago Godi, con Eliot Martínez y con la que dicen la favorita, Kimberly.
4: La que dicen.
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0: A propósito de favoritas, besos para Ada Castillo. Ayer estuve con ella unos minutos en la universidad. Qué bien le está yendo a Ada Castillo en la Pucamaima.
4: Bueno.
0: Ayer también pudimos compartir honorable vicepresidenta de la República, Raquel Peña. Ella tenía un conversatorio con los estudiantes de política, que tienen que política. Es algo muy pequeño porque es para ellos solamente. En la biblioteca de Pucamaima.
4: Escucharon el momento.
0: Sí. Ayer tuvimos otro de...
4: Sí,
0: de,
4: eso
0: de
4: pensé.
0: ¿De allá? Oye, pero ayer
4: cosa fue,
0: saludamos, ¿no?, a todo el mundo de arriba nosotros ayer.
4: Dijeron, dejaron ver.
0: Y mañana en Francisco nos reencontramos aquí. El domingo voy a correr, en Santo Domingo corre el 10K en la capital.
4: ¿Cómo?
0: Voy para allá. Mi primera carrera formal desde hace mucho tiempo, José Julio. Otro 10K. Sí, allá estaré.
4: Disfrútalo.
0: Adiós, que me acompañe.
4: Muy bien.
0: Y luego me voy para Viamar para ver a Hamilton ganar.
5: Va.

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